contaminación, porque unidos a contaminación por los vertidos de aguas residuales, suponen una gran presión para el ecosistema de las rías.